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0: Muy buenos días, queridos oyentes. Bienvenidos a Noticias desde Indonesia en las frecuencias de onda corta de 3.325 y 4.755 kHz. Soy Borja Saman y les acompaño desde Jakarta con las noticias más recientes y los acontecimientos más destacados de Indonesia. Comenzamos con los principales titulares. Indonesia apunta a un crecimiento económico del 8% para aprovechar el bono demográfico. Indonesia insta a la UNESCO a proteger la cultura frente a la inteligencia artificial y los riesgos climáticos. Indonesia impulsa la cooperación energética en África Central. Comenzamos con la primera noticia. Indonesia necesita alcanzar un crecimiento económico anual del 8% para aprovechar al máximo su bono demográfico antes de que la población entre en una fase de envejecimiento, afirmó el viceministro de Finanzas, Yuda Agung. Durante su intervención en el Foro de Políticas de Indonesia Prasasti 2026, celebrado el martes en Jakarta, Agung señaló que el país dispone de solo entre 10 y 15 años para aprovechar su numerosa población en edad de trabajar mediante el aumento de la productividad laboral, la mejora de la calidad de los recursos humanos y la creación de más puestos de trabajo. Advirtió que una gran población activa no garantiza por sí sola el crecimiento económico si no cuenta con las competencias adecuadas y suficientes oportunidades de empleo. Agung citó proyecciones según las cuales la tasa de dependencia de Indonesia aumentará de 46 en 2025 y 59 en 2045, lo que incrementará la presión sobre la población productiva para mantener a las personas dependientes. Asimismo, destacó la necesidad de cooperación entre los sectores público y privado para alcanzar el objetivo de crecimiento. Finalmente, pidió reformas económicas estructurales para desarrollar industrias de mayor valor añadido, fomentar la innovación y fortalecer los vínculos entre la educación, la investigación, la tecnología y la manufactura. Indonesia ha instado a la Organización de las Naciones Unidas para la Educación, la Ciencia y la Cultura, o UNESCO, a reforzar los esfuerzos para proteger el patrimonio cultural frente a los riesgos que plantean la inteligencia artificial y el cambio climático. Durante la sesión del Consejo Ejecutivo de la UNESCO celebrada en París, el delegado permanente adjunto de Indonesia ante la organización, Satria Vibhava, afirmó que la inteligencia artificial debe contribuir a preservar la cultura sin socavar las identidades locales. Señaló los desafíos relacionados con la autenticidad cultural, la propiedad intelectual, los derechos de los creadores y la diversidad cultural. Asimismo, destacó que la inteligencia artificial puede ayudar a atraer a las generaciones más jóvenes mediante experiencias interactivas en los museos. Indonesia también promovió el concepto de museos vivos que preservan el patrimonio mediante la práctica activa de las tradiciones locales. Satria citó el sistema de riego Subak de Bali y las prácticas de conservación costera Sasi de Maluku como ejemplos de conocimientos tradicionales que contribuyen a la sostenibilidad ambiental y al sustento de las comunidades. Pidió a la UNESCO que ayude a los países en desarrollo a fortalecer sus políticas culturales frente al cambio climático mediante asistencia técnica, financiación, desarrollo de capacidades y transferencia de conocimientos. Indonesia también instó a la organización a mejorar el equilibrio de género y la representación geográfica en su estructura institucional. la embajada de la República de Indonesia en Yaoundé impulsa el fortalecimiento de la cooperación entre Indonesia y los países de África Central en el sector energético. Esta iniciativa forma parte de los esfuerzos para respaldar los objetivos de hasta cita del gobierno del presidente Prabowo Subianto. El embajador de Indonesia en Camerún, concurrente en varios países de África Central, Agung Cahaya Sumirat, afirmó que la embajada en Yaoundé está explorando oportunidades de cooperación en los sectores de la energía y los minerales críticos en varios países de la región. En declaraciones a Voice of Indonesia en Jakarta el martes 13 de octubre de 2026, Agung señaló que estos esfuerzos también forman parte del fortalecimiento de la cooperación en materia de seguridad alimentaria y desarrollo de los recursos humanos.
1: Yang pasti kami ingin memperkuat capaian.
0: Lo que está claro es que queremos reforzar los avances de hasta cita o nueve prioridades programas del gobierno en los ámbitos de la seguridad alimentaria, la seguridad energética y los recursos humanos. En cuanto a la energía, también estamos iniciando diversas iniciativas, ya que nuestra jurisdicción no se limita a Camerún, sino que también abarca la República Centroafricana, Chad, Gabón y Guinea Ecuatorial. Asimismo, queremos impulsar la cooperación energética en diversos sectores. Además del sector energético, la Embajada de Indonesia en Yaoundé también explora oportunidades de cooperación en minerales críticos, incluidas las tierras raras o rare earth minerals y los fosfatos. Según Agung, estas iniciativas están desarrollando con varios socios de África Central, entre ellos Gabón y la República del Congo. Algunas de las propuestas siguen en fase de negociación, por lo que todavía no es posible ofrecer detalles sobre sus resultados. Agung añadió que una de las iniciativas concretas en desarrollo es la cooperación en materia de inversiones energéticas en Gabón. Para ampliar las oportunidades de cooperación económica, Indonesia también promueve la participación de delegaciones de Camerún y de otros países de África Central en la Feria Comercial Trade Expo Indonesia de este año. Agung explicó que esta iniciativa forma parte del enfoque de diplomacia total, que no solo involucra a los gobiernos, sino también a las empresas y a otros actores relevantes. Se espera que este enfoque fortalezca la comunicación, abra oportunidades de colaboración e impulse las relaciones comerciales entre Indonesia y los países de África Central.

Bueno, les presento una frase célebre de Gatot Subroto, héroe nacional de Indonesia. Gatot Subroto dijo: "No es la independencia lo que nos hace grandes, sino cómo la defendemos y cómo la aprovechamos para construir nuestra nación". El mensaje de esta frase es que la independencia no es un fin en sí mismo, sino el comienzo de una gran responsabilidad: construir la nación. ¿Quién fue Gatot Subroto? El teniente general Gatot Subroto fue un héroe nacional de Indonesia. Su nombre perdura en la memoria colectiva y ha sido dado a numerosas calles de las principales ciudades del país. Fue una de las figuras que lucharon por la independencia de Indonesia del dominio colonial. También desempeñó un papel importante en la represión de la rebelión del Partido Comunista de Indonesia en Madiun en 1948, así como en las operaciones contra las rebeliones del Premesta en Sumatra y Celebes del Norte. Gatot Subroto fue también el impulsor de la creación de la Academia de las Fuerzas Armadas de Indonesia, institución que hoy se conoce como la Academia de las Fuerzas Armadas de Indonesia. 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

0: Les presento la información meteorológica para el periodo del 16 al 19 de octubre de 2026, proporcionada por la Agencia de Meteorología, Climatología y Geofísica de Indonesia. En general, se prevé que el tiempo en Indonesia esté dominado por condiciones parcialmente nubladas, con posibilidad de lluvias ligeras. Se recomienda prestar especial atención al aumento de las lluvias de intensidad moderada en Sumatra septentrional, las Islas Riau, Kalimantan Occidental, Kalimantan Central, Kalimantan Oriental, Kalimantan Septentrional, Celebes Occidental, Papua Sur Occidental, Papua Central, Papua y Papua Meridional. Además, se esperan lluvias intensas que podrían ir acompañadas de rayos y vientos fuertes en Aceh, Sumatra Occidental y las tierras altas de Papua. También existe la posibilidad de vientos fuertes en las Islas Bangka Belitung, Sumatra Meridional, Lampung, Banten, Hawa Occidental, Hawa Central, La Región Especial de Yogyakarta, Hawa Oriental, Nusa Tenggara Oriental, Kalimantan Occidental, Kalimantan Central, Kalimantan Meridional, Celebes Meridional y Papua Meridional. Se recomienda a la población mantenerse alerta y tomar precauciones ante los efectos del calor y las condiciones más secas del aire, ya que la estación seca continúa en algunas zonas.
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Amigos do Voice of Indonesia, acabamos de escuchar una canción titulada Rainbow, cantada por Raisa junto a Cristian Bautista. Ahora vamos a escuchar otra bonita canción pop de Indonesia titulada Elegi Esok Pagi, una canción cantada por Ebit Ade junto a Adera Segara.

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1: Amigos de Voice of Indonesia, la 41ª edición de Trade Expo Indonesia OTEI se celebrará del 14 al 18 de octubre de 2026 en el Indonesia Convention Exhibition en la ciudad BSD, Tangerang, provincia de Banten. Bajo el lema The Ultimate Hub for Global Sourcing, o el centro de referencia para el abastecimiento global, esta feria reúne a empresas indonesias y compradores internacionales para explorar oportunidades de cooperación comercial e impulsar las exportaciones. Según el Ministerio de Comercio de Indonesia, hasta el 29 de septiembre de 2026, se habían registrado compradores de 113 países. También se habían inscrito 1.533 empresas indonesias, incluidas micro, pequeñas y medianas empresas conocidas en Indonesia como UMKM. Los países con mayor número de compradores registrados son India, China, Nigeria, Malasia y Egipto. El gobierno de Indonesia se ha fijado como objetivo alcanzar un valor potencial de transacciones de 17.500 millones de dólares estadounidenses en la feria de este año. Uno de los principales atractivos de Trade Expo Indonesia es la diversidad de productos que ofrece. La exposición cuenta con 5 zonas principales dedicadas a alimentos, bebidas y productos agrícolas, manufacturas, zonas industriales, moda y artesanía, así como muebles y decoración del hogar. También hay una zona especial para el café, el té y el cacao que conecta

0: los productos destacados de Indonesia con posibles compradores de distintos países. Esta diversidad refleja el potencial de Indonesia desde los productos agrícolas y de plantación hasta las manufacturas y las artesanías que combinan las habilidades locales con la creatividad. Además de conocer los productos, los participantes pueden acceder a asesoramiento sobre exportaciones, reuniones de negocios entre vendedores y compradores y foros empresariales. Estas actividades ofrecen a las empresas indonesias y a sus socios extranjeros la oportunidad de analizar las necesidades del mercado, la calidad de los productos y las posibilidades de establecer alianzas comerciales a largo plazo. Para las micro, pequeñas y medianas empresas indonesias, Trade Expo Indonesia representa una oportunidad para ampliar sus mercados. Por su parte, los compradores internacionales pueden encontrar proveedores y conocer directamente los productos de Indonesia. El éxito de estas colaboraciones no depende únicamente del valor de las transacciones, sino también de la capacidad de las empresas para mantener la calidad, cumplir con los estándares de los mercados de destino y construir relaciones comerciales sostenibles.
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0: 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Oyentes, donde quiera que estén, nos volveremos a encontrar en el evento Vamos a Hablar Idioma Indonesio, que presenta el vocabulario indonesio y lo guía para conversar en indonesio. El evento Vamos a Hablar Idioma Indonesio es una colaboración entre Voice of Indonesia, la estación de radiodifusión extranjera de RRI, y la Agencia de Desarrollo del Idioma del Ministerio de Educación, Cultura, Investigación y Tecnología de la República de Indonesia. Nuestro tema de hoy es Memesan Makanan. Memesan Makanan, que significa pedir comidas. Vamos a escuchar una conversación titulada Jus Alpukat dan Air Putih. Jus Alpukat dan Air Putih, que significa jugo de aguacates y agua. Esta conversación tuvo lugar entre Dev Singh, un turista indio y chef de un restaurante. Dev transmite los detalles de la orden. Escuchemos la conversación.
1: Minumannya apa, Pak?
2: Saya ingin jus alpukat dan air putih.
0: Después de escuchar la conversación, presentaré los vocabularios relacionados con la conversación. Pronunciaré la conversación lentamente y ustedes pueden repetirlos después de mí. Saya, saya, que significa yo. Saya ingin, que significa quiero. Jus alpukat, que significa jugo de aguacate. Air putih, que significa agua. Saya ingin jus alpukat dan air putih. Saya ingin jus alpukat dan air putih, que significa quiero jugo de aguacates y agua. En la conversación hemos escuchado la siguiente oración. Saya ingin jus alpukat dan air putih. Saya ingin jus alpukat dan air putih, que significa quiero jugo de aguacates y agua. En ese discurso hay una conjunción de dan. La conjunción dan se usa para conectar cosas que se especifican. En ese enunciado, la conjunción dan, que significa y, se usa para conectar las dos bebidas ordenadas, a saber, jus alpukat o jugo de aguacates, y air putih, que significa agua. La conjunción de la palabra dan. La conjunción dan se coloca entre los detalles. Por ejemplo, jus alpukat dan air putih. Jus alpukat dan air putih, que significa jugo de aguacate y agua. Además de conectar detalles sobre algo, las conjunciones y se pueden usar para vincular detalles sobre otras cosas como la naturaleza y el tiempo. Otro ejemplo. Jus alpukat ini kental dan manis. Jus alpukat ini kental dan manis, que significa el jugo de aguacate es espeso y dulce. Saya minum kopi setiap pagi dan sore. Saya minum kopi setiap pagi dan sore, que significa bebo café todas las mañanas todas las mañanas y tardes. Antes de terminar, vamos a hablar idioma indonesio dulu. Para más detalles, escuchemos un ejemplo de conversación una vez más.
1: Minumannya apa, Pak?
2: Saya ingin jus alpukat dan air putih.
0: Oyentes, este fue Vamos a hablar idioma indonesio dulu con el título Jus alpukat dan air putih. Jus alpukat dan air putih, que significa jugo de avocado y agua. Esperamos que esta edición sea útil para aquellos de ustedes que quieren saber más sobre el indonesio. Nos encontraremos de nuevo en un tema diferente. Gracias y hasta pronto.

0: interactuarse con animales es una de las cosas que pueden aliviar el cansancio de la rutina. El parque de animales es una atracción turística familiar, respetuosa con el medio ambiente y orientada a los hábitats de animales en libertad. Es sin duda conocido por casi todos los indonesios. Sí, el Parque Safari de Indonesia. El parque que se construyó en 1980 en una antigua fábrica de plantaciones de quina está situado en la zona de Ciberum, en la región de Bogor, Java Occidental, y sirve de amortiguador del Parque Nacional de Gunung Gede Pangrango a una altitud de 1.800 metros sobre el nivel del mar.
1: Yang perlu diketahui di Taman Safari Indonesia itu ada 4 pilar utama ya.
0: Lo que hay que saber en el Parque Safari de Indonesia es que hay 4 pilares principales. Uno es la conservación, el segundo es la educación y el tercero el aprendizaje y la ciencia, la investigación y luego el cuarto es la recreación o picnic. Quizás el público solo lo conoce como un lugar de picnic para atracciones y entretenimiento, aunque nuestro objetivo principal es la conservación y la educación.
1: Utama kita sebenarnya adalah konservasi dan edukasi.

0: Nah, untuk produk sendiri kita sampai saat
1: en cuanto a nuestros propios productos, hasta la fecha hay varios que son los favoritos de los visitantes. Uno es el viaje safari alrededor de animales y luego interactuar para proporcionar comida a algunos animales y que se clasifican como herbívoros o comen plantas. Luego está el panda. Palacio de Panda, que se ha convertido en uno de los favoritos en los últimos 5 años.
0: Dibatasin 2 ekor panda dari China.
1: Yuska, encargada de comunicaciones de marketing para Parque Safari Indonesia Bogor, también reveló que el Parque Safari de Indonesia en Bogor tiene el hospital de animales más grande de Asia. Por supuesto, hay muchas maneras de explorar este parque de más de 50 hectáreas. Para los que tengáis espíritu aventurero, aquí también hay un safari nocturno. Uno de los orgullos del parque que el público debe saber: todos los sábados ofrecemos un safari nocturno. El safari nocturno es una excursión para ver animales por la noche. Esto solo lo pueden hacer en el Parque Safari de Indonesia en Bogor y Prigen y Batang. También está empezando a ser pionera en este safari nocturno, pero el proyecto piloto se encuentra en el Parque Safari de Indonesia en Bogor. ¿Tienes alguna idea para pasar tu fin de semana esta semana?

Voice of Indonesia desde Indonesia al mundo en el segmento del mundo musical. Esta vez les presenta la canción To Me Pare de Paran. La canción To Me Pare fue compuesta por Parantean. La letra de la canción habla sobre el pueblo Toraja cosechando arroz. En los valles y colinas, mucha gente camina felizmente hacia los campos de arroz para cosechar. Mientras tanto, los pastores bromean y juegan alegremente mientras esperan que terminara la cosecha. Todos parecen felices cuando están cosechando. Bien oyentes, aquí les presentamos To Me Pare de Paran.